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1: Siete con 10 minutos, 7:10, hora exacta.
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0: Aquí está Julián Álvarez y su norteño banda. Mi decisión.
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0: 7:33 minutos.

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8 minutos y serán las 8 de la noche. 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
2: Estilo Libre y Albert Fernández.
3: Doble music. Voy contigo, la costilla
2: Linda Morena. 8 de la noche con 9 minutos.

0: 8 de la noche con 12 minutos, hora exacta.
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1: Es Franco el Gorila con O'Neill. Nobody like you. Nadie como tú. 8 de la noche, 26 minutos. 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
7: Tienen más de 4,000 años de historia. ¿Pero sabes realmente qué contienen las salchichas que pones en tu mesa? Hoy te traemos el estudio de calidad de salchichas. Quédate para conocer todo sobre él.
6: Revista del Consumidor.
8: Las salchichas son un alimento cotidiano en la despensa de muchas personas debido a su accesibilidad económica y practicidad. Pero, ¿sabes cuál es el origen de este embutido? Este se sitúa en Mesopotamia, en el año 2000 antes de nuestra era.
7: Hoy en día, las salchichas están hechas principalmente de carne y agua. De hecho, el agua puede representar hasta el 70% del producto final. Dependiendo del fabricante, también se les llegan a adicionar harinas, féculas, almidón o soya.
8: En el mercado existe una gran variedad, pero hay un detalle al que debes prestar mucha atención. ¿Sabes cuál es la diferencia entre una salchicha con pavo y una de pavo? Suena casi igual, pero no lo es. Cuando la etiqueta dice con pavo, significa que es una mezcla de pollo y pavo. El fabricante está obligado a declarar qué porcentaje de pavo le añadió. En cambio, si dice de pavo, significa que toda la carne que contiene proviene exclusivamente de esta ave. Eso sí, toma en cuenta que la cantidad total de carne en el producto siempre dependerá de la fórmula de cada marca.
7: El Laboratorio Nacional de Protección al Consumidor revisó diversos productos para verificar sus aportes nutrimentales y el cumplimiento de su regulación. Se analizaron 37 productos, 8 Viena o tipo Viena, 7 de pavo, 7 con pavo, 1 de pechuga de pavo, 3 para hot dog, 3 de pavo para hot dog, 2 con pavo para hot dog, 4 Frankfurt y 2 para desayuno.
8: Se verificó toda su información comercial, la cual se encuentra en las etiquetas de cada producto. Estas tienen que cumplir con los requisitos de la norma oficial mexicana.
7: También se evaluó su calidad sanitaria, verificando la ausencia de agentes patógenos, como la salmonela, ya que son un riesgo para la salud.
8: Asimismo, se determinó la cantidad de nutrientes, como proteína, grasa, carbohidratos y agua. Estos nutrientes son esenciales para el funcionamiento de nuestro organismo, ya que le proporcionan energía.
7: Igualmente, se verificó que su contenido no excediera la cantidad de nitritos permitidos. Estos se utilizan como conservadores para inhibir el crecimiento de bacterias dañinas y mantienen el color rosa de los embutidos.
8: Se determinó la presencia de sodio y se verificó que coincidiera con el contenido declarado en la etiqueta. Finalmente, se calculó el aporte calórico por cada 100 gramos de producto.
7: Los resultados fueron los siguientes. Primero, debes saber que debido a que los embutidos suelen presentar cantidades elevadas de sodio, todos los productos resultaron con exceso de este mineral. Todos pasaron la prueba de calidad sanitaria, además de cumplir con el sodio y contenido neto que declaran.
8: Las salchichas que contienen más nitritos de lo permitido son dos de la marca Buffard, de Viena y Frankfurt, y Parma Savory, Bimbo, de pavo.
7: Los productos que no son veraces en su información comercial y declaran más proteína o grasa de la que contienen son las salchichas Viena de las marcas Bafar y Capistrano Clásica, las de pavo de Bernina, para hot dog de Bafar y para desayuno la marca Obertal.
8: Los productos que destacan tener pavo, pero contienen muy poco, son las marcas Swan Premium y Kir con pavo. Aunque destacan el ingrediente, solamente contienen el 4% de este cárnico.
7: Si vas a comprar salchichas, lo mejor es que sigas estas recomendaciones. Lee la etiqueta, revisa la fecha de caducidad y los ingredientes. Asegúrate de elegir el producto que deseas. La salchicha de pavo tiene el 100% de este tipo de carne, mientras que la que dice con pavo tan solo tiene del 4 al 25%.
8: Evita romper la cadena de frío. Deben colocarse hasta el último en tu carrito y ser lo primero en guardarse en el refrigerador al llegar a casa. Verifica los ingredientes. Si tienes alguna alergia, es importante revisarlos antes de la compra.
7: También consulta a tu médica o médico, ya que estos productos tienen cantidades elevadas de sodio y no es conveniente que las personas con hipertensión lo consuman.
8: La recomendación de la OMS para adultos es no rebasar los 2 miligramos diarios, es decir, menos de 5 gramos o una cucharadita de sal. En el caso de niñas, niños y adolescentes entre 2 y 15 años, esta cantidad debe reducirse aún más, ajustándose a su edad y sus necesidades energéticas.
7: Compara precios y calidad. Recuerda que cuidar tu consumo es cuidar tu salud y tu bolsillo.
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4: Aquí está Florida, Florida. Sweet Sensation. Dulce sensación. 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Ocho de la noche con 48 minutos.

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0: Exactamente las 9:04, 9:04. Bienvenidos a Solo para Desvelados, edición especial del jueves. Hoy es jueves 28 de mayo, ya casi quincenita, ya casi rayando en quincenita. Y también casi en fin de semana. Hoy refrescó la nochecita bien sabroso, como a las 8 de la noche por acá. Bueno, al menos por acá, por su casa, Sol Estéreo 97.7. Pues se dejó caer la lluviecita así muy rica. No tardó tanto, pero sí refrescó esta nochecita.
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0: La invitación para que nos marques, para que nos llames. Tenemos 2 horas y media de música continua. Lo mejor de la música mundial aquí en Sol Estéreo. Saludos, complacencias. Cualquier rolita que se te ocurra, que desees escuchar, que desees disfrutar. Allá en casita, en el negocio, en el automóvil, si estás rolando por el bulevar, ya lo sabes, mándenos un WhatsApp. Mándenos un WhatsApp. Mándame un WhatsApp. Aquí vamos a... Por aquí te anotamos todos los temas que quieras disfrutar, ¿ok? Y nos acompaña esta nochecita El Soca, que está conmigo aquí al ladito. Me está acompañando y bueno, estará también amenizando. Nos estará acompañando esta nochecita de jueves para muchos. Chamacos, hay que llevársela con calma. Por aquí ya empezaron a sonar los telefonemas. Vamos a ver quién por aquí nos llama. Llama ya. Es la llama que llama.

Ah, okay, okay, perfecto. 983 por acá, 983 238 85 para el WhatsApp. Mándanos un WhatsApp, un WhatsApp si quieres. A través de el 983-83-83-238-85. Vamos a iniciar con esta rolita en lo que por aquí atendemos esta llamadita. Llama que llama, llama que llama. 983-83-238-85. ¿Y qué te parece si escuchamos a Linkin Park? Linkin Park. Esto se llama In The End. Bienvenidos. Buenas, muy buenas noches.

Efectivamente, pues nuestra compañera ya hoy descansa, por eso estamos aquí. Ella está los lunes, martes, miércoles, el jueves, no, pues me toca a mí, el viernes y los demás días. Hoy le toca a Gillo, al Gillazo, al Gillo Mam. Vamos a continuar, recuerda 983-83-238-85. 83-238-85 en esta nochecita de jueves.

Ok, ahí está. Vamos a poner esta canción que está muy buena. Ya me la pidieron por acá. La puedes pedir vía línea directa 83-238-85 o a través de el WhatsApp, del WhatsApp. Vamos a escuchar a ver si la reconoces. Yo estoy seguro que sí la reconoces. Aquí llega Mr. President Coco Jumbo.

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1: Ahora llegan los Jaguares. Esto se llama Cuéntame tu vida. 9:16.
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Y ya regresamos a Desvelados. Saludos a todos los desvelados, a todos los desvelados y desveladas. Están con nosotros. Hay mucha gente, hay muchos estudiantes igual, acostumbran.

0: escucharnos por la noche en Desvelados. Les mando saludos a todos esos jovenazos. Me acuerdo que no me acuerdo cuál, si era el de matemáticas o el de especialidad, que siempre que entraba al salón nos decía: jóvenes ilustres. Ok, a todos los jóvenes ilustres estudiantes que se desvelan con nosotros. Por aquí ya me pidieron una canción del el tripón. Triste canción con el tri de México. Vamos a ponerla, claro que yes, claro que yes. Otro mensajito dice: hola Jorge amigo, buenas noches. Por favor, la canción, la de It's My Life, es de Talk Talk. Y por ahí, si se te escapa la otra, de Litzy, Volar. Saludos para Enrique, amigo George, saludos también para ti. Que tengas una maravillosa noche de jueves, con muchas bendiciones. Gracias, de parte de Adi. Ok, Adi, pues ya el Altísimo ya nos bendijo con esta lluvia que... Bueno, por acá llovió leve, ¿eh? No crean que llovió así, a cántaros, ¿no? No fue un aguacero, fue así leve aquí, por la Colonia del Bosque. Pues llovió como a las 8, una pequeña bendición. Aparte de tus bendiciones que nos envías, por acá ya Diosito bendijo esta zona de la ciudad, esta zona de esta Colonia del Bosque. Vamos a ver, tengo otro mensajito por acá.
1: Buenas noches, saludos a los desvelados. Muy buenas noches. ¿Será que me puedan complacer con la canción de Balvin con Anita? No recuerdo el nombre. Si lo puedes buscar, porfa, no seas malito. Balvin y Anita, una colaboración que hicieron. No recuerdo el nombre de la canción, a ver si me ayudas.
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0: Ok, mi estimado, ahorita la busco, igual no sé cómo se llama, porque es nueva esa, creo que es de las recientes, pero ahorita con el nombre la vamos a localizar y te la ponemos con mucho gusto, porque estamos, para eso estamos en Desvelados. Recuerda, hoy jueves, edición especial, ya que digo especial porque tengo al Soca aquí a mi lado que quiere participar. Al ratito se va a aventar la de la mini, que así en Soca le sale muy chida, la mini, ok. Ya ven que el Soca, pura música caribeña, reggae caribeña, soca, calipso, punta, de todos esos ritmos es lo que toca el Soca. Ok, por acá lo tenemos como invitado especial. Ok, al ratito nos dice que va a participar con la mini. Ok, órale, Soca, no te vayas a echar para atrás, ¿eh? Órale, está afinando la bataca. Mientras tanto, el tema que les comentaba que vamos a enviar esto. Ay, ay, ay. Triste canción. Alex Lora y el Tri.
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0: Ay, ay, ay, todo el mundo está loco. Estamos locos, Lucas. Recuerda 983-983-83-238-85 a través de la línea directa, a través del WhatsApp también. Mándanos un WhatsApp a través del 983-83-238-85. Pide tu rolita, pide tu rola favorita. Estamos en el momento propicio para ponerla. Ahí hasta las 11:30. Ya vamos a... ya va a transcurrir la primera hora. Oh my God. Vamos a escuchar esto que me piden de Talk Talk. Esto es It's My Life. No en variedades, en desvelados. La fuerza de la costumbre.
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0: Y ya vamos avanzando en esta primera hora, 9:49. En Desvelados, recuerda 983-83-238-85 a través de la línea directa, a través del WhatsApp, igual mándanos el WhatsApp. O si quieres grabar un audio y nos los mandas, igual. Por aquí aceptamos todos los WhatsApp, todos los audios que quieras mandarnos. Y por acá ya encontré la canción de Anita y J Balvin, se llama Downtown. Ok, vamos a ponerla, una que nos piden. Dice, no recuerdo el título, pero sí sé que es de Anita y J Balvin. Aquí la tenemos en Desvelados. Vámonos, Downtown.
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Exactamente, exactamente las 10:03 llevamos rebasando la esta segunda hora, vamos remontando la segunda hora, 10:04 en este momento. Y chamacos, ya saben, envíenos un mensajito para algún tema que quieran escuchar. Hoy jueves 28, ya casi viernes, casi fin de semana. Vamos a ponerle ritmo a la noche. Y aquí está la mini mini, lo que les prometimos. Vámonos acá.

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1: Ok, ya que estás ahí con esas movidonas, ponme una canción de Nelson Cancela, Georgina de Nacimiento. Ok, una de Nelson Cancela. Bueno, por aquí vamos a poner una de sus clásicas, una de sus más conocidas, El Oso Polar. Igual por aquí me piden, buenas noches, puedes poner la de Paloma Ajena. Esta es de las antigüitas, creo que es de las rancherotas. Bueno, no, por aquí pregunté, ¿quién la canta? Esa de Paloma Ajena. Paloma, cucurru, cucurru, cucú, paloma. Ay, no, esa es otra, esa es de Lola Beltrán. Vámonos con Nelson Cancela, mi gente. Vamos a ambientar esta nochecita de jueves, El Oso Polar.

0: Exactamente, exactamente. Las 10 con 18 minutos, 10:18. Ya se me estaba olvidando esa canción de Litzy. Creo que está lloviendo de nueva cuenta. Sí, creo que sí. Otra vez la lluvia. No, pues querían que les refresque la nochecita. Bueno, ya está refrescando. Y bien, dice, ese es de, a ver, envían esto. Son los ecos, dice, perdón, los ecos, Paloma Ajena. Bueno, si es de los ecos, por aquí la ponemos. Vámonos rápidamente con Litzy. Esto se llama Volar en Desvelados.
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Y ya regresamos a Desvelados, señoras y señores. Pues nos queda una hora de programa, así que aprovechenla. Recuerda 9983-83-238-85 para la llamada directa o para el WhatsApp. Por acá está refrescando sabrosa la nochecita. Y vamos a enviar esta canción de Los Ecos con la banda Tecno de Beto y Juan, que está buena, va a ser acompañada con el Soca, porque está...

0: 10:58, 10:58, y me tengo que despedir. Tengo dos temas por acá y por supuesto lo vamos a colocar ya. Tengo mensaje de voz.
1: Lorenita Guarapo, pues cámbiamela con los caminantes. Súper perder con los caminantes, Lorenita. Gracias, Lorenita Guarapo.
0: Así es, Guarapo ya está, supe perder con los caminantes. Dice, buenos días, Lore, la canción Nomás Contigo. Muchísimas gracias, bye, bye. Bueno, pues bye, bye, vámonos. Y no, yo también me despido. Que tengan excelente fin de semana, cuídense mucho, por favor. Viernes 29 de mayo de este 2026, muchas felicidades a los que están cumpliendo años o celebrando algo en especial. Excelente fin de semana, maneje con precaución. Yo los dejo con los caminantes, esto que se llama Supe Perder, y también María Quintero, Nomás Contigo. Hasta el lunes. Buenos días.

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1: 11 de la mañana, 52 minutos.

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0: presidente Contreras Méndez dijo que este evento va a reunir a más de 1.500 competidores de distintas partes del mundo y que, de acuerdo con las autoridades municipales, generará una importante derrama económica en Bacalar y municipios cercanos como Otompeblanco. Mara Lezama reiteró que su administración continuará trabajando 24/7 junto con el ayuntamiento de Bacalar para impulsar más obras y acciones que contribuyan a reducir las brechas de desigualdad y fortalecer el desarrollo del municipio. Pues enhorabuena, Lore, estas importantes acciones que toma el gobierno estatal y que hoy pues coadyuvan para agilizar en primera instancia la visita, que detone mucha economía y que sobre todo con este evento que es de talla internacional, pues ponga nuevamente a la vista del mundo al municipio de Bacalar.
1: Y qué bueno, de verdad, que se haya tomado en cuenta todo este trabajo, sobre todo precisamente para la construcción de domos en estas comunidades como Blancaflor, Chacchoven, Cuchumatán, Pantera y Limones. Es importante para la misma ciudadanía, para los mismos habitantes. Qué bueno, y me imagino que ya era un llamado constante y que la gobernadora, bueno, por fin, y con el presidente municipal hicieron este trabajo en conjunto para el beneficio de las y los del municipio de Bacalar. Miguel.
0: Siempre hemos pugnado por dar a conocer efectivamente lo que no se hace, señalar, pero también ser plausible y reconocer el trabajo cuando en conjunto ayuntamiento y gobierno estatal hacen hasta lo imposible por darle al ciudadano lo que en su momento le están pidiendo, y esos temas eran de antaño, ¿eh?
1: Claro. Así es, pues tú y yo nos vemos porque prácticamente ya estamos despidiendo. Manejen con precaución, muchachos, igual a toda la gente la recomendación, porque al parecer pues van a continuar las lluvias de fin de semana. Ese es el pronóstico de fin de semana, lluvias hasta el 1 de junio, o sea, hasta el próximo lunes, que dicen que hay bastante probabilidad de lluvia, así que a manejar con precaución, y nosotros, tú y yo, nos vemos el lunes.
0: Nos vemos el próximo lunes, gracias a Stephanie, gracias a Nelson, gracias a Daniel, gracias a Valeria Fernández, quien es de mercadotecnia de la marca La Universal, y que bueno, nos tapan siempre muy atentos aquí. No se pierda mañana nuevamente, ¿a qué horas? A las 11 de la mañana, nuevamente enlace en vivo desde lo que es el centro de servicio Warner. Lore, feliz y excelente fin de semana.
1: Igualmente, hasta el lunes.

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1: Dos de la tarde con 8 minutos.

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2: 2 de la tarde con 11 minutos.

0: Perfecta.
1: Luis Fonsi, Farruko, Perfecta. 2:14, 2:14, hora exacta.
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2: 2 de la tarde, 25 minutos.
1: Pues

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1: Kika Edgar, lo siento, mi amor.

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1: 2:46 PM.
0: ¿La hija entonces?
2: Claro que sí.

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0: Exactamente, exactamente, a las 3 de la tarde con 7 minutos, 3 con 7 minutos. Bienvenidos a las gruperísimas de Sol Estéreo en este fin de semana nublado. Pues el clima está muy bien, el clima está... Pues muy padre, porque no hay calor, no hay sol. Está nubladito, pero bueno, mientras no caiga el dios Chuck, mientras no haga acto de presencia el dios de la lluvia, pues todo está excelente aquí en nuestra ciudad capital. Y vamos a iniciar con los saludos, con las complacencias al estilo las gruperísimas. Ya lo saben, música de banda, lo mejor del regional mexicano. Y como su nombre lo indica, pues música de grupos en las gruperísimas. Bienvenidos, como siempre es un gusto poder estar con ustedes, acompañándolos en este viernes, viernes 29 de mayo. Ya se acerca la quincenita, se acerca el fin de este mes de mayo, dedicado a mamá. Pero como siempre lo comentamos, el día de mamá es todos los días, no solamente este mes de mayo. Así que por este momento abrimos nuestras líneas telefónicas, línea directa, directa cabina, 83-238-85, 83-238-85, línea directa, o mándanos un WhatsApp, mándanos un WhatsApp, mándame un WhatsApp, mándame un WhatsApp, ya que en este momento, con la ayuda de la IA, de la inteligencia artificial, me convierto mágicamente, así, ipso facto, en lo que tarda un chasquido de dedos, pues es que me convierto mágicamente en el Chaparrín Colorado. El Chaparrín Colorado te atiende de este lado. Ya lo sabes, manda un mensajito, dinos qué rola quieres escuchar en esta tarde nublada, de tardecita nublada. Si estás en la hora de los alimentos, buen provechito para toda mi gente bonita de nuestra ciudad capital. Estás escuchando la poderosa señal de Sol Estéreo 97.7 FM. La señal desde nuestra capital, ¿ok? La señal de la onda musical del Caribe, Sol Estéreo. Repito el número de WhatsApp. Por ahí me preguntan, ¿cuál es el número? Es el número que ya sabes, el número más famoso de Chetumal y sus alrededores. 983-83-238-85, 983-238-85, a través del WhatsApp, a través del WhatsApp. O a través de la línea directa. Ya van llegando los mensajitos. Dice por acá, buenas tardes. Jorge, buenas tardes. El tiempo está pues muy apacible. Está muy apacible, está tranquilito. Con este climita, dice, con este clima así bien, bien sabroso, hasta fresquecito hace, dice. Pero los resultados, bueno, se verán dentro de 9 meses. ¿Será? ¿Será? Ah, que tu boca sea de profeta. Un saludo para el buen José Quijano. Saludos para el Chel Quijano, más conocido como el Chel. Un saludote para el Chel, que nos escucha allá en el fraccionamiento El Basurero. Saludos a toda la colonia, creo que es Américas 3 o Américas 4, 5 o 6. Bueno, una de sus etapas. Ya lo comentaba la vez pasada, dice, en la compra de un lote, por aquí cerca de mi casa, mi George, en la compra de un lote, 10 kilos de basura gratis. Órale, saludos al Chel Quijano, a José Quijano, un saludote para él, como siempre. Su marido dice, ya no sé qué hacer con fiel radio escucha. Vamos a escuchar este temita, vamos a iniciar por acá. Siguen entrando los mensajitos. Vamos a ver qué dice este mensaje.
1: Buenas tardes, muy buenas tardes, mi apreciable George. aquí escuchándote en este viernesito, viernesito social. Complázame con la canción de Conjunto.

Complázame con la canción de Conjunto Primavera, No te podías quedar. De antemano, muchas gracias, saludos cordiales, un gran abrazo y que Dios bendiga a tu ser, mi buen George. Saludos al Club de las Mariposas Locas, a ver si se reportan el día de hoy. Échale ganas con Tokio, Hiroshima y Nagasaki. Gracias, totales.

Muy bien, excelente. 983-983-83-238-85. ¿Y qué pasó con el Soca? Dice, está muy callado el Soca. Bueno, no lo tienten, no lo invoquen al Soca, porque si no, va a ser acto de presencia. Ahí está, les dije que no lo invoquen, porque si lo invocan aquí, se me aparece el Soca. Ahí está, un remate. Ahí está el Soca, para los que lo piden así a gritos. Mira y le empieza a gritar, bravo, bravo. Hola, buenas tardes, saluditos para Luis Alberto de parte de Iris Sofía con la canción de Bronco. Ok, una de Bronco, déjame apuntar el título. Quiéreme como te quiero. Ok, muchísimas gracias. Quiéreme como te quiero. Y por si mañana el mundo terminara. ¡Jajajay! No canto porque, pues por ahí, canto medio. Bueno, no canto bien porque últimamente no he tomado mis clases de canto, por eso. Últimamente no he agarrado mi micro y no me he ido al karaoke. Bueno, no, ni he conectado mi karaoke ahí en casita. Por eso es que no he practicado. Así que no me pidan que cante, chamacos, porque ando medio desafinado. Dice, buenas tardes, amigo. Una complacencia para aprovechar este rico clima. Una de Vicente Fernández. Y está muy sugestivo el título, ¿eh? Una de Vicente Fernández. ¿Vieran por qué digo que es muy sugerente el título? Cheque nada más, nos estorbó la ropa. Nos estorbó la ropa con Vicente Fernández, aprovechando este climita. Te escuchamos aquí en la colonia Miraflores, mi estimado Chaparrín Colorado. Muchísimas gracias. Ok, está la colonia Miraflores. Nos estorbó la ropa. Jejeje, una de Chente Fernández.

0: Ok, tengo otro saludito de este lado.
1: George, buenas tardes, George. Oye, ¿será que me puedas complacer con el bastardo o el niño bastardo o algo así? Con los rehenes, creo. ¿Sale, George? Creo que sí es el bastardo con los rehenes. Saludos para todos, buenas tardes. No hay lluvia, no hay lluvia, solo está nublado, George.
0: Ok, saludos al buen Pegaso, como siempre, por aquí pendiente, igual, pendiente de la transmisión de Sol Estéreo. Creo que se llama El Hijo Bastardo de Rehenes, por aquí te la voy a apuntar. Un saludo al buen Pegaso, que como siempre, dice, no hay lluvia. Lo bueno que no hay lluvia, es lo que yo comenté al inicio, es precisamente lo que yo comenté cuando empecé a hablar. Desde que empecé, bueno, cuando empecé a hablar, no hablaba yo cuando empecé a hablar, nada más decía, ¡cuñé, cuñé, cuñé! Vámonos, otro mensajito, muchos mensajes, esta tardecita de viernes, feliz viernes para todos, feliz viernes social para todo el mundo mundial.
2: ¡Hola, Chaparrín Colorado! ¿Podrás poner El Hijo del Pueblo con Vicente Fernández? Porfa, y un saludo para todos los taxistas del Club de las Mariposas. ¡Ah! Y no se te olvide ir a la casa de Vicky. ¡Bye!
0: ¡Ay, Mickey!
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0: Bueno, hoy no te quemas porque hoy está está fría la carretera. A diferencia de otros días, ¿no? Entonces, sí.
3: Mickey Mouse, los pies.
0: Qué chido. Ok, para todas las mariposillas locas, disparate el club. Y para Mickey, Mimi, para Pluto, para Donald, para Tribilín. Para toda la bandera, para todos los amigos de Mickey. A ver, siguen llegando, no me van a dejar poner la primera, chamacos. Siguen llegando los mensajitos. Buenas tardes, compa, papi, papirrín. No soy papirrín, el papirrín ya fue. Yo soy el chaparrín colorado, así como suena. Así de sencillito y carismático. Así. Chaparrín colorado, ¿no? No se confundan. Saludos, dice, manda el saludo a Iris Sofía que te está escuchando, te está sintonizando. Por eso puedes decir que ya eres internacional, ya cruzas las fronteras, al menos del estado de Quintana Roo. Te escucha ahí en estado de Chiapas, en Tapachula, Chiapas, con la canción de Uno y Todos los de Uno y Todos Modos del grupo Palomo, de parte de Luis. Ok, estos tórtolos. A ver, Palomo, déjame la apunto. Palomo, que se llama De Uno y Todos Modos. Vámonos con la musiquita. Aquí llega el grupo Frontera. 3 de la tarde, 19 minutos.

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2: Exactamente, las 3 de la tarde, 23 minutos. Vámonos a la pausa y regresamos en un instante. No nos tardamos más que un suspiro. Estás en Las Gruperísimas de Sol Estéreo. 3 de la tarde con 23 minutos, hora exacta.
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1: Ya regresamos con más en las gruperísimas. Tengo varios mensajes de este lado. Vamos a ver qué nos dicen. Hola, ¿qué tal? Georgie, el papirrín ahora está empiernado, pero con el gallito Maldonado. Está con el gallo. No se sueltan ni un segundo por este climita. Están empiernados, dice. el papirrín con el gallín, con el gallito. Ya pronto van a tener a sus chilpayates, a sus pequeños pollitos. Bueno, pues luego tiene consecuencias el clima, cuando está el clima así, pues se les antojan otras cosas, se les antojan que las galletas con su cafecito, que su globo, que su bizcocho, que su pan de levadura. Y también se les antojan pues otras cosas, ¿no? Su chocolatito caliente, su arroz con leche, uy, uy, uy. Ok. Dice por acá, hola amigo George, por favor la canción ¿Dónde andarás? De la apuesta. Amigo George, saludos para ti, que tengas un maravilloso fin de semana, con hartas bendiciones, muchísimas gracias. Igualmente, saludos para Adi, que nos desea lo mejor de lo mejor, cada día. Un saludote para Adi. Y el grupo, a ver, déjame apuntar el grupo, La Apuesta. Se llama el tema ¿Dónde andarás? De La Apuesta. Órale, saludos para Adi, que pues igual, fiel radio, tenemos muchísimos fieles radioescuchas, muchísimos. Chaporrín Colorado, buenas tardes, puedes tocar la canción del Chapo. Le hace falta un beso, saludos, gracias. Y sí, dice, sí, le hace falta un beso. ¿Pero a quién? ¿A quién le falta un beso? A ver, que nos digan. La canción, es del Chapo. Una del Chapo. Ok, déjame la apunto. Le hace falta un beso. Perfecto, perverto y corrupto, ya la notamos de este lado. Buenas tardes, mi chaparrín colorado, ahí te encargo la canción de Flor de Capomo. La Flor de Capomo. Ok, La Flor de Capomo, gracias. Aquí Pedro, el Negro González, aquí a la orden, saludos, bendiciones. Igualmente, saludos y bendiciones a toda la bandera de la Franja Amarilla, que andan taloneándole duro. Pues hay que, como dijo mi cuate Alfredo y sus teclados, hay que sacar la quincena, mi gente. Así lo dice en una canción, no me acuerdo en qué canción lo dice, pero sí, lo dice en una rola de Alfredo el Pulpo. Hay que sacar la quincena, hay que perseguir el bolillo, la chuleta, el choriqueso, la choripapa, papa.

0: Eso es para los viejitos. Tienes toda la razón. Tienes toda la razón. Tienes toda la rascazón, mi estimado. Mi estimado José Quijano. Vámonos con musiquita. A que suene la primera. Aquí está. No te podías quedar. Conjunto Primavera.
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1: Aquí está Chente, llega Chente Fernández. Nos estorbó la ropa chiquitita.
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1: Aquí están los rehenes, otra rolita que nos solicitan. Esto se llama El Bastardo con los rehenes.
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Ahí estuvo este tema de los rehenes, ok. Dice por acá el mensajito: hola, buenas tardes, mi chaparrín colorado. Una canción porfis de Cuco Sánchez, Anillo de Compromiso. Esa está buena. Anillo de Compromiso. Que la gente quiso. Dice Anillo de Compromiso, gracias, no te vayas a mojar hoy, mi chaparrín colorado. No, porque si me mojo, les aviso, porque si yo me llego a mojar, voy a quedar más pequeño, voy encogiendo, voy reduciendo, voy quedando chiquito, pequeñito.

Ok, saludos, esta canción está buena, ¿eh? ¿Por qué no la habías pedido, chamaco? Siempre piden las mismas. Esa de Cuco Sánchez está más que excelente. Vamos a poner otra canción que me piden. Está muy solicitado el Chente, el ídolo de las multitudes, el ídolo de México. Aquí está Vicente Fernández, para no quitar el dedo del renglón. Aquí llega el hijo del pueblo. Es mi orgullo.

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5: Estamos contigo una vez más a través de Las Gruperísimas. Nos quedan 8 minutos de programa. ¡Qué rápido! Más veloz que una bala. Estamos contigo de nueva cuenta para transmitirte más música de Las Gruperísimas. Y ahora nos vamos con el Grupo Palomo. Aquí está Grupo Palomo. De uno y de todos modos. 3:52 p.m.
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0: Ok, ya merito, nos vamos. Y vamos, bueno, si le metemos recio y ya estaremos ya saliendo con estos temitas. Mensajes del auditorio, vamos a ver qué nos dice el auditorio.
1: George, accidente en la Insurgentes con Andrés Quintana Roo, frente al zoológico. Un trailer y un particular, un coche, como a 7 metros, yo creo que por chismosos. Un taxi y una moto. Ahí están los dos percances.
0: Ok, saludos al buen Pegaso que nos pasa el reporte, nos pasa este reporte del tráiler y un particular. Y bueno, eso, fíjate que eso pasa muchas veces por andar de chismosos, como esa es la palabra correcta, por andar de chismosos. Lo digo porque una vez estuve a punto de, bueno, no yo, un amigo que por voltear a ver un choque, un accidente de un automóvil y una moto, por el simple hecho de voltear, nos distraemos así por cuestión de segundos y moles que le da, No, sí ha pasado. Bueno, y no solamente a un amigo, a uno le puede suceder por andar de, no digo que de curioso, por andar chismoseando el asunto. Sí ha pasado, de que volteas y moles que te das con un taxi, con otro particular. Bueno, vamos a ver, últimos mensajitos, porque ya estamos de salida.
2: Pues el chismoso eres tú, QRZ, perrazo.
0: QRZ, perrazo. Ok, pues ahí nos pasó en cortita el accidente. No, sí hay que manejar con precaución. Y más ahorita que está mojado el pavimento, la carretera está mojada y bueno, nos llevamos un susto de repente. Vámonos con la apuesta, ¿dónde estará? Rápidamente. Que ya merito, nos vamos. ¿Dónde estarás?

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2: Y ya nos vamos, mi gente, nos vamos. Gracias por estar con nosotros en esta tardecita nubladita, pero bueno, feliz fin de semana para todos. Amenazamos con volver a las 5 de la tarde en variedades. Y antes de irme, por acá un servicio social para el personal de la CFE, que nos reportan vecinos de la colonia Nueva Reforma, que desde la madrugada se fue la energía eléctrica y hasta el momento pues no ha regresado. Y están preocupados porque dice, los alimentos que tenemos en el refri, bueno, se nos van a descomponer. Y luego, ¿quién nos paga los daños? Y luego, nadie quiere responder por todo lo que se nos afecte en la cuestión de alimentos, en el refri. Ok, concretamente es en la calle Ramón Corona, entre Pino Suárez e Universidad, por allá necesitan los servicios de la CFE. Ahí está el servicio social. Colonia Nueva Reforma, calle Ramón Corona, entre Pino Suárez y Avenida Universidad. Ahí por, a espaldas de las canchas, ahí por donde están conocidos, súper por ese rumbo. Nos vamos, mi gente, gracias. Y está en la hora de los alimentos. Buen provechito, que le haga buena digestión. Bon appetit. Y hasta aquí, el Chaparrín Colorado. Anillo de compromiso.

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1: 4:18, hora exacta.
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2: Cuatro de la tarde, 39 minutos.

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0: Exactamente, exactamente, las 5 de la tarde con 4 minutos. Bienvenidos a Variedades, bienvenidos a este horario vespertino ya, vespertino. Bueno, en lo que me toca, en lo que me corresponde, pues el último, la última hora. Vamos a cerrar mi última hora de turno con saludos y complacencias a través de Variedades. Y ya lo saben, como siempre, ustedes son pieza importante de los programas de Sol Estéreo. ¿Y por qué son importantes? Porque ustedes, con su participación, con sus llamadas, con sus WhatsApp, con sus mensajitos, con sus mensajes grabados, pues forman parte de esta gran familia que es Sol Estéreo 97.7 FM. Desde el Caribe mexicano. Bueno, somos Bahía, pero esas son las identificaciones originales de Sol Estéreo. Ok, vamos a iniciar. 983-983-238-85. Para tus llamadas, directo a cabina, línea directa 983-83-238-85. A través de el WhatsApp, que es el mismísimo número. Llama desde ahora, porque luego nos pasa, no nos vaya a pasar como en el programa anterior, cuando estuvo el Chaparrín Colorado. En las gruperísimas, bueno, no nos alcanza la hora para poder proyectar, para poder enviarles todas sus canciones. Todas las canciones que ustedes van escogiendo, pues aquí se las ponemos, pero pues la invitación para que nos marquen temprano, porque luego no hay espacio para poder poner sus canciones favoritas. Así que ya lo saben, 983, mándanos un WhatsApp. Ahí ya empezaron a enviar sus WhatsApp. Mándanos un WhatsApp al 983-83-238-85. Y acompáñeme en el último, la última hora, en lo que respecta a mi turno. Vamos a iniciar con algo calmadito, porque aquí en Sol Estéreo también se bailan las calmadas. Luis Miguel, ¿Por qué te conocí? Bienvenidos.
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0: Exactamente, exactamente las 5:10. Seguimos en variedades. Por acá tengo mensajitos de este lado, de este. A ver, vamos a ver dónde. Por dónde empiezan los saludos. Dicen por acá, George, ¿me puedes poner esta rolita? Es de Alex Ramírez y su grupo Profeta, que se llama Ni me viene ni me va. Ok, por acá ya tomamos nota del tema.
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0: ok, más mensajitos por acá. Aquí está mi compa Manuelito Rodríguez, que me dice aquí mis letras, mis sencillas letras, mi George, como siempre, para aportarlo al rincón poético. Dice, muy buena y bella tarde tengas, mi buen George. Piensa como adulto, vive como joven, aconseja como anciano, y no dejes de soñar como un niño, que la vida es una aventura que tenemos el privilegio de disfrutar y llevar presente esto. Sí, vale la pena, inténtalo las veces que sea necesario. Así de simple, así de complicado. He dicho, no dejes nada para mañana, no dejes nada para después, porque en la espera del después, tú puedes perder los mejores momentos de tu vida. Feliz fin de semana, mi estimado George.

0: radio.
1: Ok, por acá, a ver, seguramente su petición, porque siempre manda el rincón poético y también, pues, alguna petición musical.
2: Compláceme con la canción de Miguel Mateos, Mi sombra en la pared. Muchas gracias, mi buen George. Ahí te dejé mi aportación para el rincón poético de Manuelito Rodríguez. Gracias. Totales.
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1: Ok, vámonos con musiquita. Vamos a empezar a complacer los chamacos. Porque, bueno, ya ven que la tarde, pues, cruza muy, muy rapidito. Aquí está. Ni me viene ni me va. Alex Ramírez y su grupo.

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4: Exactamente, ya a las 5 de la tarde, 18 minutos, dice por acá, hola George, amigo, buenas tardes. Por favor, la canción de It's My Life, esa me la pediste ayer la pusimos, pídeme otra, que para no repetir los temas, esa la puse ayer, la de Talk, pero bueno. Saludos, dice, para Enrique y George, amigo, saludos para ti, que Dios te bendiga muchísimo. Que tengas una maravillosa tarde de viernes con hartas bendiciones, con muchísimas bendiciones. Ok, Adi, pídeme otra, porque esa ya la pusimos ayer, la de Talk. Está muy buena, está padre, me gustó. Es una rola así por noventera. Pero bueno, pues si por aquí, si no escoges otra, bueno, por acá veremos el temita de Talk. La gente ya se dio. Tengo otro mensajito de este lado. Vamos a ver qué dice el mensaje. A ver, ¿por qué no aparece? El audio más bien, ahí está. ¿Será porque está nublado?
5: Buenas tardes, George. Aquí seguimos, George. Oye, ¿puedes ponerme la del envidioso con los dos carnales, porfa? Un saludo para el pseudo poeta que todos lo ven en YouTube. Es de que se dice llamar Manuelito Rodríguez. Todos lo ven en YouTube y luego dice que él es el poeta. Pseudo poeta. Un saludo para él. Sale, George. Saludos para todos. Buena tarde.
4: Ok, ahí está, dice para el pseudo poeta. Pues no sé de dónde lo saca Manuelito Rodríguez, pero sí, siempre nos envía sus pensamientos, sus letras por acá. Yo nada más, yo las leo, ¿no? Yo nada más las hago una réplica de lo que nos envían. Ya se traen pique estos muchachos. ¡Chamacos, hay tiro! ¡La malamita! Sí, se traen filo. Sí, porque la vez pasada, Manuelito Rodríguez le dijo que es un no es Pegaso, que es perrazo. Y el Pegaso le contestó, no, pues es un pseudo poeta, que es un poeta falso. Más falso que un billete de dólar, Beliceño man. pues bueno, sí, se traen filo estos muchachos, pero ya, tranquilos como Camilos. Vamos a ver otro mensajito por este lado. Vamos a ver qué dice el audito.
6: ¿Qué tal, Jorginho? Ya llegó la lluvia, Jorginho. Mientras no salgan los crecencios a reproducirse. Saludos, amigo. Pon una rola ya de Bumburi, porfa, la de Lady Blue. Gracias.
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4: Y continuamos, más musiquita por acá, por este lado. Bueno, por acá me piden algo de Bumburi. Ok, ya está lloviendo. Bueno, por acá no está lloviendo. Me imagino que por Bacalar, me imagino que debe estar. Que debe estar la lluvia. Pero por aquí saca. Antes de que se me olvide, ahora que digo lo de la lluvia, un llamado a la otra vez, porque yo pensé que hace ratos que pasamos el aviso, el servicio social, pensé que ya habían ido, pero nos dicen los amigos de la colonia Nueva Reforma, para que tengan una referencia ahí en Ramón Corona, entre Pino Suárez y Avenida Universidad, muy cerquita donde está un conocido súper, por donde está el Romero Molina, creo que a espaldas. Dice, ya llamamos muchas veces, mi estimado George, y no nos contestan. Nos dan el avión y mira, ya son más de 2 horas, ya son desde la madrugada que se fue la energía eléctrica. Compañía, yeah. Y hasta el momento, pues no nos hacen caso.
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4: Pero sí, pues nos da mucha pena molestarlos, pero... Ay, si lo puedes repetir. Es Colonia Nueva Reforma, más de 12 horas sin energía eléctrica, entre Ramón Corona y Pino Suárez, Avenida Universidad. Dice, el número de emergencias de allí de la comisión, ni siquiera te contestan. Ahí, un llamado a la CFE, empresa de clase mundial. Ok, ahí está. Más mensajitos, a ver, por aquí otro mensajito.
9: Envidiosos, George. Se trata de envidiosos nada más, ¿sale?
4: Ok, pues sí, la pura envidia, dice. Fíjense que la vez pasada les transmití una nota de la envidia, que son 3 factores en los cuales te das cuenta que la otra persona te envidia. Por lo que posees, por tu alegría, por la alegría de ver la vida como la ves. Y no me acuerdo cuál es el otro. Ya me acordé. Otro de los factores del envidioso. Creo que esa me pidieron, el envidioso de los 2 carnales. La vamos a poner, claro que sí. El envidioso. Es como dice la letra. Pues... el chavo del 8 no tenía nada, pero aún así, Kiko Federico lo envidiaba a todo lo que da. Sí, en serio, así dice la canción. El chavito no tenía nada, pero Kiko lo envidiaba. El otro factor que en el cual te das cuenta de un envidioso o de una envidiosa, el tercer punto es la baja autoestima de la otra parte, de la otra persona. A ver, eso, tienes toda la razón. Eso, me dicen por acá. Tienes toda la razón, mi estimado Georgie. Ok, por aquí me envían un sticker, pero no lo puedo abrir. ¿Qué pasa? ¿Qué le pasa a la compu? Está medio lentium. Lo mismo nos pasó en el noticiero, como que se alentó. Pero yo creo que es por cuestiones del clima. Cuando está muy nublado, como ahorita, a veces tiende a fallar el wifi por esa cuestión. Sí, nos pasó en el noticiero que no quería salir en la transmisión. Ok, 983-83-238-85. Una complacencia, amigo. La Isla Bonita con la princesita Alice. Gracias, te escucho en la colonia Adolfo López Mateos.

0: Más mensajitos, están muy activos. Qué bueno, a pesar de lo nublado, están activos.
1: Hola, chaparringa, chaparrín colorado. Hola, chaparrín colorado. ¿Podrás poner El Hijo del Pueblo con Vicente Fernández? Porfa, y un saludo para todos los taxistas del Club de las Mariposas. Y no se te olvide ir a la casa de Vicky.
2: Callao sin dar detalles, la gente.
0: Cálmate, Mickey Mouse.
3: Porque si no, por aquí va a estar el chuponcito. El chupón. Cállese, señora, por eso le rompen toda la trompa.
0: Vámonos con más musiquita, aquí está este súper, súper tema, vámonos. Llega desde Argentina, Che Boludo, Miguel Mateos, Mi Sombra en la Pared.

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11: Ya regresamos y vamos a ver qué tenemos por acá. Ya son las 5:34 y vamos a ver qué más nos dice el auditorio.
12: Hola Jorge, ¿puedes poner una rola de Panteón Rococó? Una chida.
13: ¡Y no se te olvide ir a la casa de Vicky!
11: Ok, sí, iré a la casa de Mickey. Dice por acá, más mensajitos, recuerda 983-83-238-85. Dice por acá, hola, ¿qué tal, George, amigo? Anoche, ¿fue en Desvelados? Pensé que fue en Variedades. Ok. No fuimos low-key. Fue en Desvelados que la pedí. Ah, ok. No le he pedido en este programa. Si puedes poner esas roles que me gusta mucho, por favorcito, amigo George. Bendiciones allá en tu programa para todo tu auditorio igual. Ok. Pensé que la puse con el Chaparrín Colorado en Las Gruperísimas. Estoy como Jorge Durán en Variedades. Estoy en Master Mixer como DJ Gillo. Ya ven que somos polifacéticos, tenemos varias facetas. Y estoy aquí con el Soca a su lado.

Aquí estoy con el Soca acompañándolo. Ok. Sí, por eso a veces como que se nos cuatrapea el asunto. Sí, estamos con el Soca, estamos como Gillo, como DJ Gillo, como el Chaparrín Colorado, ¿ya ven? Uy, uy, uy. Y aparte vendo tacos afuera de la arena. ¿Cuál arena? Aquí no hay arena. Vendo tacos y salbutes y panuchos los domingos. No, eso no. Pero sí, hacemos varias cosas, varias cosillas. Y por eso yo pensaba que fue en variedades, pero me dices que fue en desvelados. Muy bien, vamos a poner otro temita, otra rolita, porque ya son las 5:37 minutos. Y nos vamos con el envidioso con los dos carnales.

0: Kiko envidiaba al chavo y no tenía nada.
1: Y a poco no.
2: Puro dos carnales, señores.

vámonos rápidamente con otra complacencia. Vámonos, recio. Aquí está Lady Blue con Bumburi en variedades.

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1: Exactamente, 8 minutos para las 6. Ya nos vamos, mi gente. Vamos a poner las dos últimas y nos vamos. Antes, ojalá que ya haya llegado la comisión allá a la Colonia Nueva Reforma, ahí por la Ramón Corona, por Pino Suárez y Avenida Universidad, que desde ayer que del apagón, pues no ha regresado la energía eléctrica y ahí está, servicio social de Sol Stereo. Ojalá que los vayan a atender raudos y veloces. Ya nos vamos, las dos últimas les comentaba, vamos a poner esta canción del Panteón Rococó. Y si nos alcanza el, bueno, si nos alcanza el tiempo, la última, La Isla Bonita, de los temas que lograron entrar en este espacio de complacencias y saludos, variedades. Aquí los dejo con La Carencia, Panteón Rococó.

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1: Atención, se les informa que la cumbia está por llegar.